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Era I Don't Wanna Know by Mario Winans en tu radio, la que hace la diferencia en todo Puerto Rico. 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Y estás con tu Hot DJ Migda, aprovechando para recordarte que este fin de semana seguimos en High. Shaggy del Valle viene de nuevo con otro programazo en el Hot Weekend Special, sábado, domingo, 6 de la tarde. Que temita se trae, bien pendiente a nuestra programación, a nuestras redes. Y ponlo en el reminder para que no te lo pierdas. Nos vamos un poquito cortavena con esta de Passengers, Let Her Go.

Worth It, era Fifth Harmony, Kidding, sonando en Hot 102.5, número 1 en música y throwbacks. Ya ready para este veranito, bien puesto para pasarla bien, playita, piscina, sol, una frita en mano y más. Tú también, ¿verdad que sí?

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Y esa es la que hay, por eso somos Hot 102.5, la número uno en música y throwbacks en Madison Avenue con Don't Call Me Baby. Mick ya en tu radio. Estamos aquí, mis amores. 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Suena Rihanna, Mickey Echo, Stay.

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En noche del martes podemos hablar del look de Bad Bunny ayer en el Met Gala. Tampoco se me va a pasar, no me voy a olvidar. Pero hoy es súper interesante como él siempre busca la manera de resaltar, de hacer la diferencia y de ser tema a nivel mundial. Yo me sentí totalmente representado. Yo lo vi y yo dije, contra, yo tengo 30 y tantos, pero me siento así como se ve él.

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Kevin Little, Sprague Benz, Hot 112.5, número 1 en música y throwbacks. Con tu Hot DJ Mick, ya estamos live, mis amores, y así estamos, Flow Playita, ya ready. Y de hecho, ya que estamos en mayo, aprovecho para felicitar a todos los seniors 2026. Aquí está Get Alpha Villanueva Max, Forever Young.

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5: Le damos con todo. Sigue la noche del martes y sigues con tu Hot DJ Migda, tu mejor compañía. Vengo por ahí con Bruno Mars, Sia, Backstreet Boys y más. No te despegues.

That's what I like, Bruno. Sonando en Hot 102.5, la número 1 en música y throwback. 102.5 San Juan, 107.3 Arecibo, Ponce y el 102.3 Mayagüez. 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Riega la voz, comparte el link. Omi, cheerleader.

0: Thank you, DJ.
1: All sure, Pitbull DJ got us following in love. Hot 102.5, número 1 en música y throwbacks. En ya contigo hasta las 12 por ahí para abajo. Recuerda poner la alarma bien, ¿ok? No quiero que de mañana de repente abras los ojos y digas, contra, no ha sonado la alarma y el tiempo que llevo con los ojitos pegados me es sospechoso. ¿Qué pasó? Aquí está Ray.

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Era DJ Khaled, Rihanna, Bryson Tiller con Wild Thought, otra que suena durísima aquí en Hot 102.5, la número uno en música y throwbacks, martes pero con la mente en el fin de semana, pensando ya en los planes, en el road trip. ¿Qué vamos a hacer este weekend? Cuéntame. 939-640-6265. Nos vamos como Nelly Furtado, Like a Bird.

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Excelente pregunta. Where is the love of Black Eyed Peas? Sonando en Hot 102.5, número uno en música y throwbacks. Hay que ser mucho más paciente en esta vida y hay que tener mucha empatía, mis amores. Todos tus problemas, también hay gente que los está enfrentando, y de hecho hay gente enfrentando peores problemas. Así que vamos a tratarnos con amor y cariñito. No seas mala gente. Dímelo, Juanes.

Allá mismo me escaparía, fíjate. Empire State of Mind, Jay-Z, Alicia Keys, Hot 102.5, número 1 en música y throwbacks. Estás conmigo ya. Una horita más me resta. Relaxa, que yo me encargo de ponerte a gozar, bailar y a disfrutar. Nos vamos con Marky Mark.

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2: Let's go. Última horita en tu radio martes en la noche. Ya contigo vengo con NSYNC. Le doy play a Evanescence, Sean Kingston y ahora Cardi, Bad Bunny, J Balvin.

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Esa voz incomparable de Emilia, Evanescence, My Immortal, suena en Hot 102.5, esta es la número uno en música y throwbacks, Hot 102.5 FM en todas las redes sociales. Y este quien te habla, tu Hot DJ Migya, lo encuentras como Migya Radio, M-I-G-Y-A, ahí estamos, ready to go, NSYNC, it's gonna be me.

Promises de Calvin Harris, Sam Smith en Hot 102.5, número 1 en música y throwbacks. Yo soy tu hot DJ Miguel, dueño de tu noche, siempre acompañándote de vuelta que asiste en el cooldown oficial del día para que te desconecte y para vacilar un rato. Mira, ¿sabías que los espejos en el gimnasio son para corregir la técnica, no para estar coqueteando y tirándote selfies? Digo, tómate los selfies, pero cuidadito con el coqueteo. Alessia Cara.

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Siempre es lo más importante, love yourself. Justin Bieber, Hot 102.5, número uno en música y throwbacks. Y eso es algo que siempre dicen y es algo que pasan por alto o pasamos por alto, porque hay veces que queremos, tú sabes, ser lo máximo, pero nosotros mismos no pensamos tan bien de nosotros mismos. Yep, aquí está Lord. 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

Ahí tenías a Royals by Lord, Hot 102.5 número 1, Music Throwback 5 de mayo, mes 5 de hecho de este año 2026, que va a las millas, ya el primero de junio también. Ojo por ahí que arranca la temporada huracán.

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Besos y sal, el señor Tommy Torres, Hot 102.5, número 1 Music y Throwbacks. Yo soy Mick J, digo bye bye, mis amores. Mañana es el miércoles, invitín de la semanita. Y vengo para acá desde las 7 de la noche a acompañarte de vuelta para que desconectes tu oído y tu mente fluya con buena musiquita. Y tempranito a las 6, Shaggy del Valle llega con su cafecito en mano. Good night.

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1: Vamos allá, son las 5:51. Te acompaña Shaggy del Valle. Hoy miércoles, mitad de semana, estamos a 6 de mayo, prendiendo oficialmente la cafetera. Buen día.
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1: Oye, te tengo excelentes noticias. Estamos más cerquita del fin de semana ya, por fin. Selena Gomez, Lose You to Love Me, sonando en Hot. Buen día.

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que está en desarrollo durante la mañana de hoy. Aparentemente, anoche se registró la primera masacre del año 2026 en el municipio de Morovia. Encontraron 4 cuerpos calcinados dentro de un vehículo y después en Arecibo encontraron 2 más. No se sabe si están relacionados, pero bueno, están investigando. Este es Hot 102.5.

Oye, hay tremendo bochinche por ahí salpicando a la gobernadora Jennifer González. Aparente y alegadamente un supuesto esquema donde le ofrecían drogas a los confinados, a los presos, a cambio de que votaran por la gobernadora Jennifer González en las elecciones y dicen que hasta en las primarias. Aparentemente hay una investigación federal y toda la cosa corriendo, que de momento la pausaron, pero bueno, salió el bochinche ahora. Yo honestamente siento que todo esto es un malentendido. De verdad, de corazón. Este es Hot 102.5, el número uno en música y throwbacks. Yo soy Shaggy del Valle, acompañante con cafecito en mano. Creo que es un malentendido porque a mí lo que me parece es que había algo relacionado a un polvillo blanco, pero no era de droga. Era el polvillo ese que le echan a las donas y a las mallorcas y eso. Estoy casi seguro que por ahí va la cosa. Llega The Verve, Bittersweet Symphony, Surrounding Hot. Buen día.

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2: Buenos días, continúa el intenso calor con esas máximas de 88 a 91 grados, índices de calor entre 100 a 107 grados y las temperaturas más calientes en polos del norte porque el viento ha soplado del sureste, sigue entrando el aire seco, muy buenos momentos de sol, poca actividad de lluvia. Algunas son posibles en la tarde en polos del noroeste. La humedad aumenta un poco el jueves. Eso va a provocar algunas lluvias en la tarde en polos del interior y el oeste en los próximos días, pero sin cambios drásticos en el tiempo. El oleaje de 3 a 5 pies con riesgo moderado de corrientes marinas. Les informó la meteoróloga Débora Martorell.
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de Miley Cyrus sonando en Hot 102.5, el número uno en música y throwbacks. Hoy miércoles, mitad de semana, en la mañana te acompaña Shaggy del Valle. Son las 6:32 en la mañana de este miércoles 6 de mayo del año 2026. ¿Cómo la pasaste ayer? ¿Comiste taco? ¿Te hartaste de taco y margarita? Lo sé todo. Estoy contigo, mira, con cafecito en mano de 6 a 11 de la mañana, acompañándote en el 102.5 San Juan, 107.3 Arecibo y Ponce, y en el 102.3 en Mayagüez. Y a través de las redes sociales, recuerda que nos consigues como Hot 102.5 FM. A mí me encuentras como Shaggy del Valle. Así que conéctate conmigo y cuéntame cómo va la mañana del miércoles. Pide tu canción, envía tu saludo, lo que tú quieras. Llega Coldplay, Paradise.

Dolby Shy, música de Tiesto junto a Karol G, sonando en Hot 102.5, el número 1 en música y throwbacks. Shaggy del Valle te acompaña miércoles en la mañana y escucha esto: el tren urbano ha visto un aumento de 15% de usuarios desde que empezó todo el revolú allá de la guerra en Irán, de Estados Unidos y toda la cosa. Sabes que el precio de la gasolina ha subido un montón. El tren urbano está gratis, pues ya tú sabes, está todo el mundo cogiendo el tren. Me parece genial de verdad eso. Joan Osborne, One of Us, Sonic Hot.

Mira, me preguntan por el WhatsApp de Hot. 939-640-6265, by the way. Que si tanta gente está cogiendo el tren urbano, que por qué rayos el tapón no baja. Esa es una muy buena pregunta, de verdad. Este es Hot 102.5, número uno en música y throwbacks. Tony Dice, uno de esos gustitos que te encanta cantar de principio a fin. Próximo a las 7 de la mañana, el 7 at 7 con las 7 canciones más prendidas por aquí por Hot. Yo soy Shaggy del Valle, acompañándote con cafecito en mano.

El doctorado de Tony Dice, uno de esos gustitos que te encanta cantar, miren el tapón mañanero. Yo soy Shaggy del Valle acompañándote con cafecito en mano en la emisora número uno en música y throwbacks. Este Hot 102.5, by the way, hablando de tapón, en la PR-52 en Caguas hay un accidente en dirección hacia San Juan, obviamente, y tienen cerrado el carril izquierdo, así que por favor, mucha precaución en la zona, ya sabes. Eso es lo que está ocasionando tapón por ahí en la PR-52. Llega Mark Anthony.

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3: Vamos allá, son las 7 en punto, hora pico del tapón en la mañana de este miércoles 6 de mayo del año 2026. Y andamos con cafecito en mano dándole play a las 7 canciones más prendidas para que arranques tu mañana como tiene que ser. Y sabes que hoy 6 de mayo es el Día Internacional Sin Dietas. Me parece como

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Son las 7:07 en la mañana de este miércoles, mitad de semana. Y de hecho, hoy nos levantamos con una pues noticia muy triste. Se registró anoche la primera masacre del 2026. Se encontraron 4 cuerpos calcinados en Morovis. Después en Arecibo encontraron 2 cuerpos más. No se sabe todavía si están relacionados uno con el otro, pero bueno, por ahí va la cosa. De hecho, hasta el momento, en lo que va de mes, van 10 asesinatos. En lo que va de mes. Este es Hot 102.5.

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2: Buenos días, continúa el intenso calor con esas máximas de 88 a 91 grados, índices de calor entre 100 a 107 grados y las temperaturas más calientes en polos del norte porque el viento ha soplado del sureste, sigue entrando el aire seco, muy buenos momentos de sol, poca actividad de lluvia. Algunas son posibles en la tarde en polos del noroeste. La humedad aumenta un poco el jueves. Eso va a provocar algunas lluvias en la tarde en polos del interior y el oeste en los próximos días, pero sin cambios drásticos en el tiempo. El oleaje de 3 a 5 pies con riesgo moderado de corrientes marinas. Les informó la meteoróloga Débora Martorell.
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1: Vamos allá, son las 7:22, un momento de echarle un vistazo a cómo está la carretera a esta hora de la mañana. Hoy miércoles, mitad de semana, ya fue reabierto el carril izquierdo en la PR-52 en dirección de Caguas hacia el área de San Juan. Se reportó un accidente esta mañana, tuvieron cerrado un ratito el carril izquierdo. Ya debe estar fluyendo un poquito mejor la cosa, aunque sí vemos bastante tráfico pesado en la PR-52 en dirección de Caguas hacia el área de San Juan. Así que ya lo sabes, mucha precaución. En la PR-22, algo de tapón en el área de Toa Baja, en dirección hacia Bayamón. De ahí en adelante fluyendo un poquito mejor la cosa hasta llegar al área de Buchanan, donde se vuelve a complicar el tráfico como de costumbre. Por lo bueno, no hay accidentes reportados hasta el momento en la PR-22, tampoco en lo que es el expreso Valdoriotti de Castro, que sí presenta bastante tráfico pesado ya en dirección de Plaza Carolina hacia el Aeropuerto Internacional Luis Muñoz Marín. De igual manera, bastante congestionado también lo que es el área del ramal 8 en dirección de Carolina hacia San Juan. Si tienes algo que reportar, lo puedes hacer llamando para acá al 474-0995 o a través de las redes sociales. Nos consigues como Hot 102.5 FM. A mí me encuentras como Shaggy del Valle y estoy contigo en el 7-7 con las 7 canciones más prendidas. Hoy miércoles 6 de mayo del año 2026. Son las 7:24. Llega Maroon 5. This summer's gonna hurt.

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2: 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Ya se siente el calorcito de verano hoy miércoles, mitad de semana, y sigues en Hot 102.5 con las mejores recomendaciones de películas y series. Como todas las semanas, la gente de Netflix sigue sacando la casa por la ventana con sus producciones. Acaban de estrenar una miniserie que está bien interesante y se llama Lord of the Flies. Ustedes saben que existen muchísimas historias de gente que se queda varada en una isla y tiene que sobrevivir. Pues esta es la misma premisa, pero con un twist. Los que se quedan son solo niños. Ahí es donde la cosa se pone bien apretada, viendo cómo tienen que buscar la manera de organizarse y sobrevivir a todos los retos que se le presentan sin supervisión de adultos. Esto es una miniserie de solo 4 capítulos, llena de mucho drama y suspenso del bueno. Así que si buscas algo corto para ver esta semana relax en tu casa, la recomendación del día es Lord of the Flies, disponible en Netflix. Para más recomendaciones de películas y series, me escuchas todos los días aquí en Hot 102.5 y me puedes seguir en todas las redes sociales como La Oficina Geek.

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6: Let's go, son las 7:50 y arranca otro bloque repleto de música con algo de Calvin Harris, Mr. Big Tayo.

otro de esos throwbacks que te encanta cantar aquí en Hot 102.5, número 1 en música y throwbacks. Yo soy Shaggy del Valle, acompañándote. Mira, de 6 a 11 de la mañana estoy contigo hoy miércoles, mitad de semana, ombliguito de la semana, como dicen por ahí. Más cerquita del weekend, estoy contigo de 6 a 11, just like every morning, con cafecito en mano, llega Sugar Ray.

Mira, hay un bochinchito por ahí corriendo en las redes sociales que aparente y alegadamente, cierren, como decía la doña aquella. Oye, que aparente y alegadamente Bad Bunny y Sabrina Carpenter llegaron y se fueron juntos del after party del Met Gala. Ese bochinchito está bueno. Este es Hot 102.5.

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música de Bruno Mars sonando en Hot 102.5, el número uno en música y throwbacks. Hoy miércoles, mitad de semana, estamos a 6 de mayo y hoy es Día Nacional de Abraza a tu Vaquero Favorito. Después del juegazo de anoche, Bayamón en Caguas, un juegazo de verdad que le subía la presión a todo el mundo. De hecho, ganó Caguas, by the way. Criollo ahí, está Hot.

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Música de Sia, Lasting Heart, sonando en Hot 102.5, número 1 en música y throwbacks. Shaggy del Valle, quien te acompaña a las 8:37, ya casi listo para darle inicio a 120 minutos de música y throwbacks sin nada de comerciales. Eso son 2 horas de música por ahí para abajo. Para que te lo disfrutes, miércoles en la mañana llega Lady Gaga, Bradley Cooper con cafecito en mano.

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4: Mira, tienes 120 minutos, 2 horas de música por ahí para abajo sin pausas comerciales para que te dediques a hacer lo que te dé la gana en esas 2 horas, ¿ok?

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9:06 en la mañana de este miércoles. Estamos a 6 de mayo del año 2026. Shaggy del Valle te acompaña en Hot 102.5 y escucha esto. El representante Ramón Torres está por ahí proponiendo que los empleados públicos vuelvan a trabajar remoto. Esto luego pues del alza en los costos de gasolina y toda la cosa. Le está proponiendo, mira, que se queden en su casita, y estoy 100% de acuerdo para que baje el tapón por fin.

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Everything But The Girl, tremendo throwback sonando aquí en Hot 102.5, la emisora número uno en música y throwbacks. Ahora mismo, mira, a las 9:45 de la mañana, estoy en medio de dos horas de música y throwbacks sin pausas comerciales para que te lo disfrutes y con uno que otro gustito por ahí para que lo cantes de principio a fin. Maluma, Amor de Mi Vida, sonando en Hot. Buen día.

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Oye, escucha esto, el Tribunal de Primera Instancia le ordenó a los al Consejo de Estudiantes y a miembros de la comunidad universitaria que tienen que abrir los portones del recinto universitario de Mayagüez. ¿Sabes que tenían cerrados los portones? Pues en protesta, exigiendo la salida de la presidenta Zahyira Jordán. Pues mira, el tribunal dijo, no, tienen que abrir los portones, tiene que entrar todo el mundo. Ariana Grande, sonando en Hot 102.5, buen día.

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Mira, por 1.20 va la gasolina ya, Dios mío. Yo he extrañado tanto los tiempos de Titi Wanda, cuando nos dejaba salir solamente si teníamos tablilla par o impar. Puede salir solamente hoy, mañana no puede salir. Sí, porque tú sabes todo lo que uno se ahorraba en gasolina. 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
4: Oh yeah. Vamos a lo que venimos. Jay Busso is in the house. Y llegamos al ombliguito de la semana, 6 de mayo del 2026. We are live.
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la música de Rosé, Bruno Mars, Appleton, Hot 102.5, número 1 en música y throwbacks. Y nos escuchas en el 107.3, 102.3 en todo Puerto Rico. Yo soy Jay Busó, acompañándote en ya pasada las 11 de la mañana, acompañándote en tu mediodía, en la número 1 en música y throwbacks. Y con One Republic, ando bien acompañado. Este es Good Life.

Good Life de One Republic en Hot 102.5, número 1 en música y Dropbox. Yo no tengo la clave del éxito. No, no la conozco, no la tengo. Pero lo que sí sé es que tratar de complacer a todo el mundo es la clave para el fracaso. Óyeme bien, la clave del éxito no la sé, pero la del fracaso es tratar de complacer a todo el mundo definitivamente. Así que tú tienes tu meta, tienes un plan, ejecútalo. Y después resolvemos. Suena Aerosmith, I don't wanna miss a thing. Y así mismito, yo no quiero perderme nada de tu aventura. 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

0: Get ready for this, The Two Unlimited en Hot 102.5, número uno en música y throwbacks. ¿Qué te puedo decir? Pues si eres guapísima, eres creativa, eres trabajadora y a veces un poquito demente. Oye, pero lo de demente a veces funciona y sale bien. Soy Jay Busa, te acompaño con Ed Sheeran en Hot.
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0: simpático que tu compañero de trabajo. 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

End of the Beginning en Hot 102.5, número 1 en música y throwbacks, en ya pasadas las 11 de la mañana. Estamos de camino ya para el bloque más largo de música sin comerciales en todo Puerto Rico. Nadie te ofrece más que Hot. Nosotros te damos 2 horas commercial free music.

Era la música de Julia Michaels, Issues en Hot 102.5, número 1 en música y throwbacks. Y también estamos en las redes sociales como Hot 102.5 FM y J Buso, J.B-U-S-O.

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2: Sí, sí, easy. Tú sabes lo que significa esto. Acaba de comenzar el bloque más largo de música sin comerciales con palos de Ace of Base, Adam Levine. Y arranco con Gwen Stefani.

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Esa era para ti, que le estás dando full, echándole un camión mega pesadísimo a todo vapor, a toda velocidad, a toda potencia, para lograr todo lo que te prometiste este año. Y yo te admiro, te aplaudo y te apoyo. Soy Jay Busso, te acompaño en Ya Pasadas las 12 del Mediodía con Lady Gaga, Million Reasons, que suena ahora aquí en Hot

Porque eso mismo es lo que hace falta de vez en cuando. Un gustito. Era Negros en un solo día, sonando en Hot 102.5, número uno en música y throwbacks. Y un breakcito de la rutina para poder coger gasolina y meterle a todo vapor.

Era la música de Ed Sheeran, Justin Bieber, I Don't Care, en Hot 102.5, número 1 en música y throwbacks, complaciendo solicitudes y enviando saluditos, claro que sí, a través del 939, apunta por ahí, 939-640-6265, a través de WhatsApp. Me escribes por ahí y yo te respondo de una. Suena Selena, Dreaming of You, en Hot.

Swim de BTS en Hot 102.5, número uno en música y throwbacks. Definitivamente tengo que añadir que en la noticia, que es muy lamentable, de ayer, del fallecimiento de Piculín Ortiz, tengo que reconocer y tengo que decir que qué bueno que todo el mundo sacó un momento del día, sacó un ratito, salió de su protocolo, de su rutina, para conmemorar y celebrar lo que él en vida fue, si no la más importante figura del baloncesto en Puerto Rico y todos los partidos del Baloncesto Superior Nacional. Ayer dedicaron un momento para conmemorar y celebrar lo que él fue en vida. Y como a mí me gusta decir, que descanse en paz y que descanse en poder. Así.

Era la música de Taylor Swift, Shake It Off en Hot 102.5, número 1 en música y throwbacks, complaciendo solicitudes a través del 787-474-0995. Suena Tone Tonight, Dance Monkey, aquí en Hot.

0: Mira, deseándote que pases un buen provecho y un buen almuerzo. Ya pasadas, obviamente, las 12 del mediodía. Estamos acercándonos ya a la 1 de la tarde, pero deseándote que tengas un buen provecho. Cuéntame, ¿cuál es el menú de hoy? ¿Qué vamos a almorzar en el día de hoy?
1: J-Lo,

música de Shawn Mendes, Camila Cabello, Señorita en Hot 102.5. Ya pasada la 1 de la tarde y tú sigues en sintonía de la número 1 en música y throwback. Soy Jay Busso acompañándote en tu mediodía, fielmente contigo. Estoy de lunes a viernes, de 11 de la mañana a 2 de la tarde. Te acompaño, mira, en esas diligencias que tú haces cuando estás haciendo 20 cosas. Ahí estoy contigo. Suena Adele, Turning Tables, aquí en Hot.

Era la música de Sean Paul, Give It Up To Me en Hot 102.5, número uno en música y throwbacks. Oye, atrévete, que el miedo no paga ni las cuentas, ni los cumple, ni tus sueños. Así que tienes que atreverte. Suena Alex Warren. How do

Fever Dream de Alex Warren en Hot 102.5. Soy Jay Buso y te acompaño en la número uno en música y throwbacks. Mira, si nos estás buscando en línea, es www.hot102pr.com. Ahí está, sencillito. Nos escuchas en vivo desde la oficina y también te enteras de las noticias más recientes de tus artistas favoritos.

Oye, que muchas cosas han pasado desde que comenzó el mes de mayo. También la visita de iShowSpeed ha sido una cosa loca. Y no estuvo ni 24 horas completas. Y hizo de todo. ¡Wow! Suena Major Lazer, DJ Snake. ¡Qué más, Joaquín Hot!

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Jack U, Justin Bieber, Where Are You Now en Hot 102.5, número 1 en música y throwbacks. Oh yeah, suena Gangsta's Paradise de Coolio ahora, pero te tengo que recordar que nos escuchas on the go, donde quiera que estés, a través de la aplicación totalmente gratis de TuneIn Radio.

Maroon 5, Wiz Khalifa, Payphone en Hot 107.5, número 1 en música y throwbacks. Oye, este fin de semana fue el concierto de Maroon 5, éxito total, sold out, y todo el mundo la pasó espectacular. 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

Mala, vamos bien, tengo gustitos, tengo throwback, ¿qué más? Bueno, pues conversamos también por acá, ya lo sabes. Me consigues en redes sociales como Ricky Chili. Te espero por ahí, tú sabes, la cercanía absoluta.

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5: Oye, y sin bajarle para que sepa. Métele volumen, 250 minutos. Tengo muchísimas canciones toda la tarde contigo, así que ya lo sabes, por ahí y siempre en tu radio somos
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5: Falta menos para el fin de semana. Estamos ya en...

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sigue dominando la taquilla la película Michael y que Ricky Chili no ha visto todavía. Era toca este fin de semana, aunque es madre también. El cine va a estar lleno sí o sí. Más música, suena en Hot.

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está Ricky Chili picantemente contigo y la vamos pasando muy espectacular en este miércoles mitad de semana. ¿Sabes una cosa? No se ve todavía por ahí de manera cercana que vaya a bajar la gasolina. Eso es lo que me preocupa a mí, que lleguemos al verano y la vueltita, el chinchorreo. ¿Dónde queda este asunto con nosotros? BTS sonando en Todd.

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2: Aquí estoy. Y así comenzando, nueva hora para ti, completita, para que lo sepas, porque las canciones las tengo, para que te active. Así que métele volumen, que en tu radio siempre somos...
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2: 3:55 minutos, estamos acá. En el miércoles, te digo, las canciones Lady Gaga, por ahí se acerca también No Doubt, Cristina Aguilera. ¿Qué quieres? Ricky Chili en redes sociales, así me consigue, por ahí me escribe y me deja saber qué es lo que quiere. Yo te complaco, de una. Garantizado, dale. Métele volumen a tu radio. Hot.

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estamos juntos en la tarde, por lo menos. Nos acompañamos en el taponcito, claro. Ricky Chili es mi nombre y siguen dando pues sus muestras de cariño a quien en vida, ¿verdad?, representó tanto y de qué manera Puerto Rico. El Concord Piculín Ortiz, que falleció ayer lamentablemente. Estamos viendo muchísimas muestras de cariño y también reconocimiento de tanto que hizo en su gesta, ¿verdad?, en el deporte y además también como persona. Siga las canciones que te activan sonando acá a través de Hot 102.5.

Cars, música que como que te pone contentita. Te pone a dar la vuelta ya por el ponchador del trabajo, a ver si ya es hora de irnos. ¿Sí o no? Checate esta, Lady Gaga sonando, una que me piden directamente desde Cabo Rojo, que por allá tú sabes una cosa, que me escuchan en el 102.3. Echa. ¿Quién y en dónde? Déjame saber, Ricky Chili en redes sociales. Lady

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Y a Ricky Chili. Oye, todos estos influencers de alta gama, como digo yo, todos a la vez en Puerto Rico. Es como cuando da una cosa, es todo el mundo a la vez, ¿verdad? Más música sonando en Hot. You and me.

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Demasiadas canciones sonando para ti. Son para ti, para que lo sepas. Pero yo quiero confirmar que tú me estás escuchando, Ricky Chili, en redes sociales. ¿De dónde? ¿De qué pueblo? Dale. Fíjate esta. T-Pain, Florida. Low. ¿Estás low? Activadita. ¿Qué tal? ¿Qué tal?

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6: Calor y pica es lo que tenemos, de verdad. Ese es mi nombre, Ricky Chili, que voy. Y las canciones que tú te activas ahí siempre, ese tapón, claro que las tengo. Tú le metes volumen.

ruido ese de... Sí, tú sabes igual, nosotros distinto. Y Ricky Chili por las tardes, para que lo sepas. Sigue incrementando el uso de inteligencia artificial en todo, video, fotos, todas las redes sociales. Y la probabilidad de que veas inteligencia artificial es, bueno, un 90%. ¡Ojo! Con eso, con los engaños. ¿Ah? Y el catfish, ¿cae ahí también o no? Este es el volumen que sigo en tu radio acá.

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0: ¿Y qué te enamora?
1: Muchas cosas. Después que haya comida, se enamora uno más rápido, ¿verdad? Yo soy Ricky Chili picantemente en este miércoles y ya, ready. Te digo, el listado va interesante, pero yo quiero saber si tú quieres alguna canción para incluirla en los 120 minutos de música sin interrupciones comerciales que comienzan en menos nada. Pendiente, hot.

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3: Aquí estamos, señores. Listo y comenzando nueva hora, claro, de canción tras canción tras canción. Métele volumen, porque aquí en tu

Sabrina Carpenter sonando con Ricky Shilly. Oye, que la vimos lo más interesante, la vestimenta en Met Gala. ¿La qué? ¿Ah? ¿Qué te pareció a ti? Bueno, muchas cosas que uno va ahí también. Disfraces también, vamos a ser honestos. Shawn Mendes, sigo picante en tu radio acá a través de Hot 102.5.

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Somos la emisora que tiene tanta música, pero throwbacks, gustitos, es por todos lados, te digo. Y ahora mismo lo bueno es que nada de comerciales hasta casi las 8 de la noche. A que lo sepa. Ricky Chili es mi nombre y sigo sonando canciones como esa Unstoppable. Así estoy en música yo ahora mismo. Ella sí, ahí suena en Hot.

estos días, ¿verdad? Que la cosa está media complicadita. El problema no es salir, el problema es que tú regreses con una cuenta que digas, caramba, ¿cuánto se me fue hoy? A mí toca ser responsable, ¿verdad? Con las cuentas en estos días. Yo soy Ricky Chili, sonando ahora mismo los 120 minutos de música sin comerciales.

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Cultura Profética Ilegal sonando en gustito, bien playero, así suena, ¿eh? Y Ricky Chili contigo. Vámonos picantemente, oye, con esta bye, bye, bye, bye. ¿A quién tú le dirías bye, bye ahora mismo? Ya, y que no sepan más por lo menos en un par de meses. O para siempre. No, bendito, no, tampoco así. Tampoco para siempre, pero a veces toca gente decirle bye, bye. Imagínate. Tú dime el nombre, ya está.

yo quisiera decir bye. Oye, pero de verdad sé que tú estás conmigo todas las tardes, así que no es un bye, es un agradecimiento que tengo contigo por la sintonía que tienes cada tarde, 2 a 7. Anótalo por ahí, el Ricky Chili, que va contigo en redes sociales. Te espero ahora mismo para cuando yo salga de acá, seguimos la conversación, seguimos juntos. Claro, Ricky Chili en redes sociales, te espero ahí. Mientras tanto, más música suena acá en Hot 97.1.

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1: Y ya estamos en el punto medio de la semanita, miércoles en la noche, en tu radio. Vamos a darle a tu música y dale volumen a ese radio. Let's go.

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Era Eiffel 65 Blue sonando en Hot 102.5, la número uno en música y throwbacks con tu Hot DJ Mick Jackie. Llegó para quedarse hasta las 12 de la medianoche. Aquí estamos en el countdown oficial de tu día. Qué semanita intensa aquí en Puerto Rico. Obviamente muchas noticias tristes y negativas. Hay veces que yo prefiero no ver noticias, pero de verdad que han sucedido tantas cosas. Yo creo que es el momento perfecto para desconectarnos y disfrutar de buena música. ¿Qué tú crees? Aquí está Selena. I Could Fall in Love. Esto es Hot.

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1: Very good for you, Selena Gomez. Sabro aquí, Hot 102.5, número uno en música y throwbacks. 2 horas corridas libres de comerciales es lo que tengo para ti. Estás en medio de ese bloque, el único en todo PR, porque tú te lo mereces. Y yo también, yo también. Nos vamos con esta de Coldplay. Se llama Yellow.

Era Gaga Paparazzi cerrando en Hot 102.5, la número uno en música y throwbacks en miércoles en la noche. Oye, y pendiente que ayer ya Shakira dio a conocer que se añadieron 5 nuevas fechas para el Las Mujeres Ya No Lloran World Tour, específicamente para Estados Unidos, y las ciudades son San José, Atlanta, Miami, Boston y Brooklyn. Aquí la tienes con un gustito, un poco de amor.

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Obviamente, te recuerdo que estoy aquí contigo hasta las 12. Estás con tu Hot DJ Mick J y estoy conectado a través del 939-640-6265, nuestro Hot WhatsApp, para que me pidas la tuya y te reportes. Ahora mismito, suena Maroon 5. 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

Era Swim by BTS, Hot 102.5, número 1 en música y throwbacks en Big Gentle Radio. Otra de las noticias que le ha dado la vuelta al mundo durante el día de hoy fue el fallecimiento del señor Ted Turner, el fundador de la cadena CNN y pionero de las noticias de 24 horas. Falleció a sus 87 años de edad. Aquí está Mariah Carey junto a Boyz II Men.

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4: Otra horita, miércoles y mitad de semana, midday en tu radio. Vengo por ahí con Alex Warren, NSYNC, Bruno Mars y ahora Pitbull y Mark Anthony.